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0: Esta es la hora.
1: Esta es la hora en su Radio Carnaval. 20 horas con 32 minutos.

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0: 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Esta es la hora.
1: En su radio Carnaval ya son las 21 horas con 4 minutos.
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0: está buena.
1: DJ, ¿cuánto dice aquí? 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
2: 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Sí. ¿Qué tal? ¿Cómo están? Buenas tardes, señoras.
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2: Está con 12, mi querido Roberto Amén Luna.
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0: Esta es la hora.
1: En su Radio Carnaval ya son las 21 horas con 31 minutos.
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0: Las 21 horas y ya con 35 minutos, 21:35. Aquí en su radio Carnaval y esta noche de celebraciones. Noche de sábado 6 de junio del 2026. Más 56-552-2258-84. El WhatsApp de la noche de celebraciones en la Carnaval.
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0: Esto es. 21 horas y ya con

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3: Aquí está el Cascada Mix 6. Ya son las 21 horas y con 41 minutos. Aquí en su radio Carnaval.

0: Aquí tenemos por acá nuestro WhatsApp. Vamos a ver, vamos a revisar de inmediato.
1: Hola, Lalito Roja, buenas noches. Tu tocayo Eduardo Maraolí, y es Eduardo, de Radio Máxima.
0: Máxima.
1: Te llamo acá desde mi familia porque queremos saludar a nuestra madre, que está cumpliendo 87 años.
0: Qué lindo.
1: 87 años con la bendición de Dios. Agradecido por estos 87 años, estamos todos celebrando acá en la población Bonilla con todos los chipamoki. Saluda a mi viejita Hilda Irene Nostroza Vázquez, se llama ella. Ya, saludo para ella, que la queremos mucho, toda la familia acá reunida celebrando con ella. Gracias, Lalito, cuídate, chao, chao. Y puede ser el tema Los Ángeles Azules, Amor de Madre. Gracias.
0: Oye, un abrazo grande para la mamita de nuestro gran amigo y en sus tiempos también colega, Eduardito de Radio Máxima. Sí, pues cómo no voy a acordar de Eduardo. Gran amigo y colega de radio. Que ahora seguramente está dedicado a otras cosas. Así que igual le enviamos un gran abrazo para él, para su linda familia y en especial para su madre, que el día de hoy está de cumpleaños. Y el temito de Amar Azul se lo vamos a regalar en un ratito más, si es que lo encontramos. O si es que lo regalamos cualquier temita de Amar Azul para que... ¿Es Amar Azul o Los Ángeles Azules? ¿Qué me dijo? Déjame revisar porque uno tiene memoria frágil. A ver.
1: Tenemos muchos, toda la familia acá reunidos celebrando con ella.
0: Déjame ver.
1: Gracias, Lalito. Cuídate. Chao, chao. Y puede ser el tema Los Ángeles.

0: Buenas noches, Lalito.
1: Hola.
0: Un gusto saludarlo por acá, Jorge, con la QRZ, el Che Cortito. Aquí quiero darle un saludo a los vecinos de acá, del pasaje los granitos.
1: ¿Ya?
0: Están a todo ritmo con la Radio Carnaval, porque muy buena la música. Un saludo a esos vecinos que están ahí, están comiéndose un buen asado y disfrutando de la Radio Carnaval.
1: Oye, y ahí terminó el saludo, por lo menos diga chao, gracias. O bueno, dije ya, nos vemos.

Esta es la hora. 22 horas, 10 de la noche. 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

0: Dice por acá, hola, buenas noches en Lalito. Buenas noches. Y eso se diga. Dice, hola, ¿qué tal, Lalito Rojas? Estoy acá en Ovalle, de visita y escuchando la mejor radio, que es la Carnaval de Antofagasta Online. Dice, ya mañana emprendo el viaje de vuelta. Solamente vine a ver a mis familiares, que hacía ya más de 8 meses que no estaba por acá, y vine a regalonear con mis tías.
1: Esta noche quiero brandy para entrar en calor.
0: Así que ya para mi caso, muchas gracias. Un abrazo también para usted. Cariños para la familia y que tenga feliz retorno a la Perla del Norte. 10 de la noche, ya con 6 minutos.

Aquí está el Grupo 5. Veintidós horas ya con 19 minutos, 22 con 19 en la Carnaval. En esta noche de sábado, 6 de junio.

Ahí estaba Horóscopo, un éxito, ¿sabe qué? ¿De qué año? Del año 1998. Sí, del año 98 es ese tema Horóscopo con Caribe Sound. Las 10 de la mañana ya con 30 y... Perdón, las 10 de la mañana. Las 10 de la noche ya con 34 minutos. 10 de la noche con 34. Oiga, le cuento que aquí en la sexta región lloviendo. Si pudiera mostrarles la lluvia, a ver. Sí. Ahí está cayendo agüita, pero no se escucha. Ahí cerré la ventanita porque abro la ventana y me da frío. Aquí lloviendo fuerte en la sexta región. Bueno, en el sector donde yo estoy. Seguimos con canciones. El combo de las estrellas en silencio.

0: Ya son las 22 horas con 53 minutos, 22 con 53, aquí en su Radio Carnaval compartiendo esta noche de celebraciones, noche de sábado 6 de junio del 2026. Nuestro WhatsApp es más 56-552-22-58-84.
1: Hola, buenos días, buenas noches, Lalito Roja.
0: Hola.
1: Es un temita de los temerarios, papito, que sigue costándose la pena, papá. Vale.
0: Hola, buenas noches, Lalito. Le hablamos de la panadería San Francisco. Oye, le estaba echando de menos a los amigos de la panadería San Francisco, que no me habían escrito nada, ni anoche, ni hoy. Dice, para saludar a la cuadrilla del maestro Abel, a el guate burro, a Miguel, para el chimenea Mario, al gruñón gordillo, a José, a John, y que tenga buen turno. Saludos a todos los paraderos de Chile y el mundo mundial, a todos los que están de noche en Antofagasta, a todos los panaderos que preparan ese ese pancito rico, crujiente de la mañana. Así que para todos los amigos de Panadería San Francisco, un abrazo. ...22 horas con 55 minutos... 1, 2, 3, 4...

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1: Esta es la hora. En la Carnaval, 23 horas con 10 minutos.

0: 10 son las 23 horas con 28 minutos. 11 de la noche ya con 28 minutos. 11 con 28. Ahí estaba el grupo Alegría. Lo que voto no lo vuelvo a recoger. A ver, dice, hola, hola, amigos de la Radio Carnaval. Quiero enviar un gran saludo a la familia Domínguez González y Garrido González desde acá, desde la provincia de Talagante y Melipilla. Que siempre haya buena comunicación, celebración y que estemos juntos por siempre. También un gran saludo a la Radio Carnaval, que ya es parte de nuestras vidas, sobre todo la noche del sábado. La escuchamos desde siempre. Saludos. Llave, muchas gracias y saludo a la familia Domínguez González y Garrido González.
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0: Esta es la hora. En la Carnaval, 23 horas con 33 minutos.
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Mira, con este saludo, dice, saludo para ustedes, muy bueno el programa, acá disfrutando un asadito con mi hermano y mi esposa, y unas allegadas, algunas allegadas, ¿qué vendrían siendo las allegadas? Vecinas, amigas de la señora.

Así que para mi buen amigo Iván, un abrazo. Cuídese mucho. Ya, bueno, yo me despido. Muchas gracias. Dios mediante, nos encontramos el próximo fin de semana en la musicalización y puesta en el aire. Eduardo Lalito Rojas. Muchas gracias. Buenas noches. Cuídense.

0: Esta es la hora. En Carnaval FM son las 0 horas con 3 minutos. 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

0: Esta es la hora. En Carnaval FM son las 0 horas con 30 minutos.
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Esta es la hora. En la carnaval es la una de la madrugada con un minuto. 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

0: Esta es la hora. En Carnaval FM, exactamente las 2 de la madrugada.
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Esta es la hora. En su radio regalona son las 2 de la madrugada con 34 minutos.

Esta es la hora. Esta es la hora en su Radio Carnaval. 3 de la madrugada con un minuto. 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

0: Esta es la hora.
1: Esta es la hora en su Radio Carnaval, 3 de la madrugada con 32 minutos.
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0: Esta es la hora. En su radio Carnaval son las 4 de la madrugada con 15 minutos.
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0: Esta es la hora. En su radio Carnaval son las 4 de la madrugada con 30 minutos.
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2: Esta es la hora. En Carnaval FM son las 5 de la madrugada con 32 minutos.
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1: Esta es la hora. En su Radio Carnaval son las 6 de la mañana con un minuto.
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Esta es la hora. En su radio Carnaval son las 6 de la mañana con 33 minutos.

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Esta es la hora. 7 de la mañana con 4 minutos.

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Esta es la hora. 7:30 a.m. Atención, querida familia carnavalera. 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

0: gracias, muchas gracias. 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
1: 7 de la mañana con 45 minutos.

0: 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Esta es la hora. En la Carnaval ya son las 8 de la mañana con 3 minutos.
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0: 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Esta es la hora. En la Carnaval ya son las 8 de la mañana con 30 minutos. 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
1: En la Carnaval ya son las 8 de la mañana con 33 minutos.

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0: 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Esta es la hora. En su radio Carnaval ya son las 9 de la mañana con 2 minutos.
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1: En su radio Carnaval, ya son las 9 de la mañana con 16 minutos.
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0: 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Esta es la hora.
1: En su radio Carnaval ya son las 9 de la mañana con 31 minutos.
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1: En su radio Carnaval ya son las 9 de la mañana con 33 minutos.

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0: 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Esta es la hora. Ya son las 10 de la mañana con 2 minutos.
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0: 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Esta es la hora.
1: Ya son las 10 de la mañana con 30 minutos.

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0: 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Esta es la hora.
1: En su radio Carnaval ya son las 11 de la mañana con 3 minutos.
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0: 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Esta es la hora.
1: En su radio Carnaval ya son las 11 de la mañana con 30 minutos.
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1: Esta es la hora en su radio Carnaval, 12 horas con 3 minutos.
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1: Esta es la hora en su Radio Carnaval. 12 horas con 33 minutos. 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
2: 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Turno 7x7. Cargos: supervisor, maestro mayor mecánico, maestro primera mecánico, maestro primera, maestro mayor de obras civiles, soldador HDP y soldador 6G con experiencia en piping. 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Se ofrece sueldo acorde al mercado y la oportunidad de integrarse a un importante proyecto industrial. 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
3: Esta es la hora en su Radio Carnaval, 12 horas con 38 minutos.

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1: Esta es la hora en su Radio Carnaval, 12 horas con 59 minutos.
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1: En su radio Carnaval son las 13 horas con 3 minutos.
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0: 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Esta es la hora. En la Carnaval ya son las 14 horas con 33 minutos.
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Esta es la hora. En su radio regalona ya son las 15 horas con un minuto.

En su radio regalona ya son las 15 horas con 9 minutos.

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Esta es la hora. En su radio regalona ya son las 15 horas con 32 minutos.

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1: Esta es la hora en su radio Carnaval, 16 horas, 4 de la tarde.
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Esta es la hora en la Carnaval, 16 horas con 35 minutos. 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
1: Esta es la hora en su Radio Carnaval, 17 horas con un minuto.
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1: Esta es la hora en su Radio Carnaval, 17 horas con 4 minutos.

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1: Esta es la hora en su radio Carnaval, 17 horas con 31 minutos.
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1: 18 horas, 6 de la tarde.
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0: 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En la Carnaval ya son las 18 horas con 31 minutos.
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1: 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Esta es la hora.
2: En su radio regalona ya son las 19 horas con 2 minutos.
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1: En su radio regalona ya son las 19 horas con 32 minutos.
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